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2: Soy Juan Carlos Aguilar Elías y te presento las noticias del día. Pemex pierde 101 millones de pesos diarios por huachicol. Roban crudo, gasolina, diésel y turbocina. La Ordeña dejó una pérdida de 9.180 millones de pesos entre abril y junio, 20% más que hace un año. Afecta también la recaudación fiscal. Capturan en Michoacán al líder del cártel Los Reyes. Su detención desata bloqueos e incendios de vehículos. La revisión del T-MEC pondrá a prueba la industria mexicana. Automotriz, acero y nearshoring definirán el lugar de México en Norteamérica. Gobierno alerta daños en el archivo histórico de Canal 11 tras las protestas de estudiantes. La reelección en la mira. Ricardo Monreal propuso que legisladores que busquen repetir en el cargo rumbo al 2027 no tengan que solicitar licencia para hacer campaña. Soy Juan Carlos Aguilar Elías y estas fueron las noticias del día.
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10: Soy Juan Carlos Aguilar Elías y te presento las noticias del día. Pemex pierde 101 millones de pesos diario por huachicol. Roban crudo, gasolina, diésel y turbocina. La ordeña dejó una pérdida de 9.180 millones de pesos entre abril y junio, 20% más que hace un año. Afecta también la recaudación fiscal. Capturan en Michoacán al líder del cártel Los Reyes. Su detención desata bloqueos e incendios de vehículos. La revisión del T-MEC pondrá a prueba la industria mexicana. Automotriz, acero y nearshoring definirán el lugar de México en Norteamérica. Gobierno alerta daños en el archivo histórico de Canal 11 tras las protestas de estudiantes. La reelección en la mira. Ricardo Monreal propuso que legisladores que busquen repetir en el cargo rumbo al 2027 no tengan que solicitar licencia para hacer campaña. Soy Juan Carlos Aguilar Elías y estas fueron las noticias del día.
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Las 14 horas 2 de la tarde con 10 minutos de hoy, martes 4 de julio del 2026. Soy Romina Valladares Ceja. Hola, ¿cómo está? ¿Qué tal? Buenas tardes. Quédese con nosotros para la información más importante a nivel nacional, internacional, estatal y local aquí en Vespertino 101.3. Vámonos con la información más importante de hoy. 5 países amazónicos detienen a 839 personas en histórica ofensiva contra delitos ambientales. Estados Unidos agotó gran parte de sus misiles de alta precisión, esto durante la guerra contra Irán. Tribunal

0: Brasil autoriza nueva investigación contra el hijo de Lula da Silva, ahora por supuesta corrupción. El Congreso de Perú pide a Carlos Spaa que comparezca por plan de integración al escudo de las Américas. La ola de calor ahora ataca a Corea. Corea del Sur deja al menos 19 muertos y más de 2.000 hospitalizados por este fenómeno. El Departamento de Justicia de los Estados Unidos busca revocar la ciudadanía a 25 personas por delitos graves. En la información nacional, jubilados del Instituto Mexicano del Seguro Social protestan frente a la Suprema Corte de Justicia de la Nación en demanda de la devolución de sus ahorros. Solo permanecimos en el estacionamiento, dicen los estudiantes del Instituto Politécnico Nacional, tras daños que han sido reportados en Canal 11 y luego de una protesta que realizarán precisamente exigiendo, entre otras cosas, la destitución del director del IPN. Aspirantes, están tremendos el tema estudiantil, está tremendo el tema estudiantil a nivel nacional. Aspirantes aceptados en la Universidad Nacional Autónoma de México promueven amparos ahora para que se les cancele, esto es amparos contra la cancelación de su examen de ingreso. La presidenta de México, Claudia Sheinbaum, presentará reforma para que el límite de pensiones de ex servidores públicos sea equivalente al salario ejecutivo. Y por otra parte, dijo la presidenta hoy en la mañanera que si Estados Unidos incauta bienes a narcotraficantes, México solicitará que sean entregados al país. Las 2 de la tarde con 12 minutos. Esta información y más aquí en Vespertino 101.3. Estamos con la información estatal y local en un momento.
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0: Con 13 minutos en la información estatal para todos los amantes del jazz, pronto le tendré detalles a los amantes del jazz porque iniciará la temporada de jazz 2026 allá en la capital campechana e iniciará con un excelente músico, Emanuel Mora Toraya, que de verdad ya estuvo aquí hace y me dio mucha tristeza de verdad en el no por el grupo, porque es un grupo magnífico, Manuel Mora Toraya, que son jazzistas desde hace muchos años y que forman parte del cuerpo musical de la Universidad Autónoma de Campeche, pues vinieron aquí hace como 2 años y no habíamos más de 30 personas. Fíjese usted, la falta de difusión de la UNACAR para temas así, de verdad es tremendo. Pero bueno, ellos, ¿de qué magnitud son estos músicos? Porque además nos deleitaron las personas que estuvimos ahí, magnífico, de verdad, por más de 2 horas. Y bueno, este músico con su grupo, Emanuel Mora Toraya, abrirá el Festival del Jazz 2026 en Campeche Capital. Le tendré detalles. Son las 2 de la tarde con 14 minutos. Vámonos al primer tema que nos ocupa, que es la información internacional en esta tarde. Y pues bueno, también le recuerdo que nos puede seguir a través de las diferentes líneas, redes sociales. Estamos en línea con usted directamente por Facebook, por YouTube, por Instagram, por Twitch, por X, por TikTok, además de que estamos por los diferentes streamings como Apple Music, TuneIn y además Alexa. En la información internacional de esta tarde, 5 países amazónicos detuvieron a 839 personas en histórica ofensiva contra delitos ambientales. ¿Dónde ocurrió esto? Pues bueno, le comento a usted desde Bogotá una información. Los policías de 5 países amazónicos detuvieron a cientos de personas e incautaron madera, minerales y miles de cabezas de ganado en una de las mayores ofensivas coordinadas contra los delitos ambientales jamás realizada en la selva tropical más grande del mundo. Las autoridades de Bolivia, Brasil, Colombia, Ecuador y Perú confirmaron este martes que la operación que se llevó a cabo del 15 al 31 de julio desplegó a más de 3.600 agentes para atacar la minería ilegal, la tala ilegal, el tráfico de fauna y flora silvestre, el contrabando de combustible y el acaparamiento de tierras, la toma u ocupación ilegal de terrenos, a menudo seguida de la tala de bosque en toda la cuenca amazónica. La operación dejó 839 detenciones durante 1.045 acciones en terreno y la incautación de más de 280 mil metros cúbicos de madera extraída ilegalmente, suficiente, imagínese usted, para llenar aproximadamente 110 piscinas olímpicas, así apiladita la madera, ¿no? Imagínese usted este daño tremendo al Amazonas, y equipos utilizados también en la minería ilegal de oro fueron incautados, además de carbono, hierro y cobre. Las autoridades también rescataron a más de 3.000 animales vivos y recuperaron al menos 430 animales muertos vinculados al tráfico de fauna silvestre, entre ellos serpientes, aves, lagartos y peces. Un golpe tremendo, un golpe brutal que fue coordinado, imagínese usted, por cinco países, y logró la detención de 839 personas en la selva amazónica más grande del mundo, en el Amazonas, allá en Brasil. Participaron, le repito, Bolivia, Brasil, Colombia, Ecuador y Perú. Tremendo, qué bien, así se hace. 2:16, vamos a un corte.
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0: 2 de la tarde con 20 minutos aquí recordando un poquito de la historia de la radio aquí en lo que ha sido cuando éramos Organización Radio Carmen, qué bonito. Y bueno, tantas anécdotas, tantas cosas bonitas y el esfuerzo siempre de los compañeros. Más información en el panorama internacional. Le comento a usted, Estados Unidos agotó gran parte de sus misiles de alta precisión durante la guerra contra Irán. Bueno, al menos el ejército de Estados Unidos agotó, este es el informe, agotó parte de su reserva mundial de misiles de largo alcance de alta precisión durante su guerra de 5 meses con Irán, según confirmaron 3 personas que forman parte de la seguridad y familiarizadas con estos datos. Los misiles son principalmente armas tierra de ejército, conocidas como sistemas de misiles tácticos del ejército y misiles de ataque de precisión. Según 2 de las fuentes, Estados Unidos ha utilizado prácticamente todas estas armas. En otro orden de ideas, un tribunal de Brasil autoriza que se inicie se retome la investigación contra el hijo de Lula da Silva, del presidente de Brasil, Luis Ignacio Lula da Silva, por el tema de corrupción. El Tribunal Supremo de Brasil autorizó el martes la apertura de una nueva investigación contra Fabio Luis Lula da Silva, hijo del presidente de ese país, esto por los supuestos delitos de corrupción y tráfico de influencias de quien se hacen responsable. El juez del Supremo, Flavio Dino, ha accedido a esta petición por parte de la Policía Federal para investigar las actividades del empresario conocido como Luliña y esclarecer las sospechas sobre tráfico de influencias, según confirmó a medios locales como el diario Folha y la cadena O Globo. Fíjese, en este sentido, por cierto, con esta investigación, se trata de la tercera investigación abierta contra el hijo del expresidente, del presidente Luis Ignacio Lula da Silva. Si bien las otras dos fueron con procesos contra Lucinha, que están a cargo del magistrado Andrés Mendoza, y quien también incluyen sospechas por tráfico de influencias, las autoridades van a investigar la posible intermediación del hijo del presidente brasileño en favor del lobista Antônio Carlos Camilo Antunes y la empresaria Roberta Luchinger, amiga de Lulinha, en negociaciones con la administración brasileña. Y ya se investiga, igual en Argentina, le meten a la cárcel a expresidentes y sin ningún problema, sin decoro, sean hombres o sean mujeres. Pero bueno, el Congreso de Perú pide a Carlos Spa, esto en otro orden de ideas, el Congreso de Perú le solicita a Carlos Spa que comparezca por el plan de integración del escudo de las Américas. Desde Lima, un grupo de senadores del Congreso de Perú presentó el martes una propuesta para que el canciller Carlos Spa comparezca ante la representación nacional a fin de que explique los alcances de la intención del gobierno de incorporar al país al escudo de las Américas, iniciativa de Estados Unidos para combatir el crimen transnacional. Resulta necesaria la concurrencia al Senado de SPA a fin de que informe ante la representación nacional sobre la política exterior del Perú en relación con la eventual incorporación de este mecanismo denominado Escudo de las Américas. Así lo indicó en la propuesta impulsada por la senadora opositora Ruth Luque del partido Ahora Nación, que es, forma parte de la izquierda. Los senadores que respaldan esta propuesta para que el canciller dé explicaciones afirmaron que es necesario conocer los alcances jurídicos de la adhesión, así como los compromisos internacionales que involucraría sus efectos sobre la política de defensa, la soberanía y la seguridad ciudadana. Le comentaba hace unos momentos que, bueno, hay una intensa ola de calor en diferentes partes del mundo, qué decir, en América Latina, en México, en Europa, ya significamos que hay más de 2.000 muertos por este fenómeno. Y ahora toca el turno a Corea del Sur, donde la ola de calor dejó al menos en esta primera semana 19 muertos y más de 2.000 hospitalizados. Desde Moscú, se informa que el número de fallecidos a causa de la ola de calor que afecta a Corea del Sur alcanzó ya los 19, mientras que más de 2.200 personas han sufrido enfermedades relacionadas con las altas temperaturas. Así lo confirmó la agencia de noticias Yonhap, citando datos de las autoridades sanitarias. Según el sistema de vigilancia de enfermedades provocadas por el calor, puesto en marcha el 15 de mayo pasado, esto por la Agencia de Control y Prevención de Enfermedades de Corea, hasta el 3 de agosto, o sea, hasta ayer, se registraron 2.221 pacientes y el número de muertos, lamentablemente, pues ya asciende a más de 800 muertos, imagínese usted. Vámonos con el panorama nacional, si me lo permite, con la información.
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0: Las 2 de la tarde con 25 minutos. Hoy se realizó una protesta. Mire qué protesta. Y nada más y nada menos que protagonizada o encabezada, realizada por jubilados del Instituto Mexicano del Seguro Social. Ellos protestaron hoy frente a las oficinas, frente a las instalaciones de la Suprema Corte de la Justicia de la Nación. ¿Sabe qué? Para exigirles que les devuelvan sus ahorros. Al grito de ministro, presidente, su proyecto nos ofende, cientos de jubilados y pensionados del IMSS instalaron hoy martes, un plantón afuera de la Suprema Corte de Justicia de la Nación, exigiendo al Pleno un fallo favorable que les permita obtener la devolución de sus ahorros de cesantía y vejez, que aseguran hoy afecta a más de 130 mil trabajadores, extrabajadores, por un monto aproximado de 50 mil millones de pesos, provenientes de 29 ciudades de 22 estados de la República Mexicana. Los adultos mayores piden ser escuchados por los ministros y sobre todo por el ponente en el asunto, el presidente Hugo Aguilar Ortiz, para presentarle argumentos jurídicos que cambie el proyecto, el que fue presentado en semanas pasadas en el sentido de avalar la jurisprudencia 185 diagonal 2008 de la extinta segunda sala de la Corte, que les niegan esos recursos. El proyecto sobre el amparo de Aguilar Ortiz fue retirado porque durante la discusión el ministro Giovanni Figueroa Mejía planteó que debía aclararse el destino de esos recursos. Luego los ministros se fueron de vacaciones como parte del primer receso del año máximo electoral. Estamos muy seguros de que si no es en esta semana, la semana que entra, pero van a sacar nuevamente el proyecto con ciertas modificaciones, pero dudamos mucho de que lo vayan a modificar a favor de los trabajadores o de los extrabajadores jubilados. Dudamos mucho esta situación. Así lo dijo Juan Ángel Castillo Lafarca, quien es presidente del Consejo de Directores de la Unión Nacional de Comités del Instituto Mexicano del Seguro Social. Qué lamentable. Por otra parte, el tema de la UNAM sigue dando muchísimo de qué hablar. ¿Y qué le cuento con la imagen? Pues bueno, usted sabe, este tema del examen, le podríamos decir fallido o excelentemente académicamente calificado, pues, pero bueno, esto culpando unas a la IA, otros a actividades fraudulentas. En fin, lo cierto es que los aspirantes aceptados en la UNAM promueven amparos contra la cancelación del examen de ingreso. Así, cientos de aspirantes que fueron admitidos en el examen de ingreso de la Universidad Nacional Autónoma de México promovieron hoy los primeros juicios de amparo contra la cancelación de la prueba de ingreso. Los primeros tres recursos se presentaron ante los juzgados noveno y décimo tercero del distrito, esto en materia administrativa en la Ciudad de México. Sin embargo, por el momento los impartidores de justicia no les concedieron la suspensión, ya que ambas pidieron a los promoventes que indiquen de manera más precisa el acto que reclaman. En sus demandas, los alumnos aceptados impugnaron la cancelación del examen, así como la convocatoria instructiva para participar en el concurso de selección de ingreso a la licenciatura 2026, negativa de recibir documentos y negar la inscripción a la carrera de Derecho en la UNAM. Al respecto, Verónica Yesel Beltrán Murguía, quien es titular del juzgado noveno, pidió al promovente que en un plazo de 5 días aclare su demanda de amparo antes de aceptarla a trámite. De lo contrario, la demanda se dará por no presentada. Así que, por su parte, la juez décimo tercero de distrito, Adriana Judith Uribe Vidal, solicitó al quejoso que también en un lapso de 5 días desahogue diversos requerimientos a efecto de no dejar en estado de indefensión al promovente de amparo y a fin de eliminar las irregularidades. Todavía este tema de la UNAM seguramente va a dar mucho, mucho de qué hablar durante los próximos días. ¿Qué va a haber? 2:30 nos vamos a...
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14: Soy Juan Carlos Aguilar Elías y te presento las noticias del día. Pemex pierde 101 millones de pesos diario por huachicol. Roban crudo, gasolina, diésel y turbocina. La ordeña dejó una pérdida de 9.180 millones de pesos entre abril y junio, 20% más que hace un año. Afecta también la recaudación fiscal. Capturan en Michoacán al líder del cártel Los Reyes. Su detención desata bloqueos e incendios de vehículos. La revisión del T-MEC pondrá a prueba la industria mexicana. Automotriz, acero y nearshoring definirán el lugar de México en Norteamérica. Gobierno alerta daños en el archivo histórico de Canal 11 tras las protestas de estudiantes. La reelección en la mira. Ricardo Monreal propuso que legisladores que busquen repetir en el cargo rumbo al 2027 no tengan que solicitar licencia para hacer campaña. Soy Juan Carlos Aguilar Elías y estas fueron las noticias del día.
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Son las 14 horas 2 de la tarde con 35 minutos. Es más información a nivel nacional. Le comento a usted que, bueno, por otra parte, mire, la presidenta de México habló acerca del tema de... Ya sabe que se han detenido, se han llevado, se han entregado a generadores de violencia, como se les llama ahora, generadores de violencia a Estados Unidos. Y el tema del narcotráfico genera, pues, la incautación de propiedades, de recursos, el congelamiento de cuentas, en fin. Y México, por parte de la presidenta, señala que si Estados Unidos incauta bienes de narcotraficantes, como el caso de Israel Melmayo Zambada, México solicitará que sean entregados esos recursos al país. Así lo expuso hoy en la mañanera y anticipó que el Gabinete de Seguridad Nacional o la titular de la Fiscalía General de la República, Ernestina Godoy, ¿podrían explicar qué significa el monto calculado de los bienes que Washington espera confiscar al Mayo Zambada? No es que ya tengan identificados los 15 mil millones de dólares, es una estimación del Departamento de Justicia del daño que pudo haber provocado el Mayo Zambada durante todo el periodo que ejerció como delincuente, que fue parte del tráfico de drogas, dijo. También adelantó que en los próximos días el titular de la Unidad de Inteligencia Financiera, el señor Omar Reyes, informará de una recuperación de 500 mil dólares, esto por el caso del exsecretario de Seguridad en el sexenio de Felipe Calderón, Gerardo García Luna, monto que vamos a dedicar a algo particular, dijo la presidenta. Aparte, la presidenta de México también confirmó que presentará reforma para que el límite de pensiones de exservidores sea equivalente al salario ejecutivo. La presidenta de México dijo que enviará al Congreso una iniciativa de reforma al artículo 127 de la Constitución para precisar que el límite de las pensiones de exservidores públicos sea igual, sea equivalente a su salario de titular ejecutivo como máximo. En su conferencia matutina señaló que lo que se propuso en la reforma ese artículo en marzo pasado, que es eliminar las pensiones doradas, no quedó claro el monto y dijo que la orientación de la Consejería Jurídica es poner el límite al salario de la presidenta y ahora que haya sesión del Congreso, hacer el equivalente para que quede claro en términos de los que hoy reciben pensión. En más información le comento, bueno, dinosaurios mexicanos, los protagonistas de la nueva colección de la Casa de Moneda. Sí, en efecto, ¿cómo está esto? Pues mire, nada más y nada menos que la Casa de Moneda de México dio a conocer hoy a través de su cuenta oficial de Facebook el lanzamiento de una nueva colección de medallas conmemorativas, son estas medallas, bautizadas Dinosaurios de México y dedicada a las especies que habitaron el territorio nacional hace millones de años. En la publicación, la institución describió el proyecto como un homenaje a la fauna prehistórica mexicana y señaló que cada pieza fue elaborada con diseño de gran detalle, además de un acabado que busca distinguirlas como objeto de colección. La casa acuñadora invitó al público a adquirir las medallas directamente en sus tiendas físicas, sin importar ni sin señalar por el momento la opción de compra en línea. La institución definió, eso sí, que las piezas son como un fragmento de la historia natural de nuestro país, frase con la que marcó la colección dentro de su patrimonio paleontológico. México se consolida como el segundo exportador de insumos para inteligencia artificial, solo, tan solo detrás de quién, se imagina usted, por supuesto, de China. La adopción de inteligencia artificial, la IA, en México aún no es tan extendida e incluso prima en la preocupación en torno al uso de esta tecnología, pero el país ya es una pieza clave en su cadena de suministro a nivel global, así lo dio a conocer el Banco Mundial. El año pasado México se ubicó como el segundo exportador de productos que se usan para construir los sistemas de inteligencia artificial, solo detrás de China. Otros países que también se han vuelto engranes esenciales de esta infraestructura son Malasia, Vietnam y Tailandia, destacó ese organismo. Aproximadamente, por ejemplo, la mitad de las exportaciones mundiales de productos utilizados para construir sistemas de IA provienen de países en desarrollo como China, México, Malasia, Vietnam y Tailandia. En ese orden se han beneficiado de una creciente inversión en semiconductores, así como también electrónica y equipos para centros de datos, detalló el Banco Mundial en un nuevo informe.

minutos, las 2 con 40 minutos. Recuerde, el 938-125-5196 está a su disposición para todos ustedes, para que nos envíen mensajes, por supuesto. En más información, fíjese usted, la inseguridad ha crecido en nuestro país y sabe, por ejemplo, en la Ciudad de México, o pues también en el interior de la República, pero en la Ciudad de México, se ha hecho un recuento de a quién ha golpeado más, y es precisamente esas tienditas, a la tiendita de la esquina, a esos lugares que quizá no están protegidos con las condiciones de seguridad o cámaras o tienen la posibilidad de contratar algún vigilante. Lo cierto es que en la Ciudad de México hay un estudio que reveló que la inseguridad y la inflación son dos factores, entre otro, que han golpeado con fuerza a las tiendas de barrio en la Ciudad de México, esto durante la primera mitad del 2026. A través de la Alianza Nacional de Pequeños Comerciantes, la ANPEC, en base a su edición 27 de la encuesta nacional que midió percepción económica, carga fiscal y seguridad, se reveló que entre 3.500 pequeños comerciantes de 32 estados del país en julio pasado fue aplicable esta prueba. El 89.4% de estos comerciantes percibe que la inflación afectó más a su negocio que el año pasado, mientras el 91.3% que reporta que sus proveedores subieron precios en meses recientes. Y bueno, para no perder clientela, el 81.9% tuvo que recortar su propio margen de ganancias, y esa misma cifra se vio obligado a subir sus precios en los últimos 6 meses. ¿A causa de qué? De la...

0: las 2:42 y hoy fueron revelados también unos datos del INEGI que son interesantes. Usted los puede consultar en esa página, por supuesto, en la página del INEGI, y donde, bueno, da a conocer o se refiere al tema de crecimiento económico o de estabilidad económica o de déficit económico que podría alcanzar nuestro país. En este sentido, pues bueno, el crecimiento de la economía mexicana se mantendría hasta la recta final o por lo menos estable durante 2026. El INEGI señaló que este crecimiento de la economía mexicana podría mantenerse hasta la recta final de 2026 conforme al sistema de indicadores compuestos, coincidente y adelantado que calcula el propio INEGI, quien precisó que el indicador adelantado sugiere el comportamiento de la economía en el corto plazo y se posicionó en 100 puntos en junio pasado por arriba de su tendencia de largo plazo y presentó una variación positiva de 0.04 puntos con relación a mayo del 2026. Con información estatal, si me lo permite, vamos.
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0: Son las 2:44 y fíjese usted que la Secretaría de Seguridad y Protección Ciudadana en el estado de Campeche dio a conocer que detuvieron una persona por su probable responsabilidad por el delito de extorsión. Esto como parte de las acciones permanentes para preservar el orden y la seguridad, y se detuvo una persona del sexo masculino de nacionalidad colombiana por su probable responsabilidad en el delito de extorsión. Estos hechos ocurrieron ayer 3 de agosto ahí en la capital campechana, en la colonia denominada Los Manguitos, en Champotón, donde los agentes atendieron un reporte en el que se señalaba que un sujeto presuntamente agredió a un masculino al exigirle el pago de una cantidad de dinero. Tras la intervención policial, la persona fue detenida y puesta a disposición de la Fiscalía General del Estado, autoridad que realiza las investigaciones sobre este tema. 2:45, vamos a corte.
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Las 14 horas, 2 de la tarde y 48 minutos, las 2 de la tarde con 48 minutos. Le recordamos nuestra línea telefónica 938-123-5196. Y bueno, también le quiero recordar, enviar un saludo, antes que nada, a todas las personas que nos están sintonizando allá en la península de Atasta, siempre pendientes de la información. Gracias, nos hacen llegar todos sus comentarios. Muchísimas gracias de todo corazón. A nuestros amigos allá en Isla Aguada, ¿verdad? Es Isla Aguada, y pues también para ellos un gran saludo.

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1: Compañero Emilio Martínez en los deportes. Adelante, Emilio, ¿cómo estás? Buenas tardes.
2: Hola, ¿qué tal, Romy? Buenas tardes, amigos de Globo 101.3 FM. Muy buenas tardes, es un gusto y un placer saludarles con toda la información deportiva. Vamos a iniciar con lo que anda en boca de todos. Hoy se arranca, ahora sí, la última serie del calendario de la Liga Mexicana de Béisbol. Y por ello, los Piratas de Campeche reciben a los Olmecas de Tabasco. Unos Olmecas de Tabasco que se presentan con 53 juegos ganados, 36 perdidos. Y el equipo de los Olmecas actualmente, pues están con 50 ganados, 40 perdidos. La situación en el sur todavía no se decide, claro. Ya parece ser que tenemos los 6 calificados, pero las posiciones todavía están en veremos. Así que, bueno, en lo que respecta al tercero, cuarto, quinto y sexto lugar, porque también hoy verán acción los Guerreros de Oaxaca, que tienen 47 ganados, 43 perdidos, van contra los ya retirados Leones de Yucatán. Así que todavía la opción puede ser que si va a regar los Leones, llegan a 50 ganados y podría haber movimientos por ahí. Así que Piratas de Campeche no puede aflojar el paso, por ahí José Meléndez también, porque se dio la opción ya para seguir reforzando los equipos, ya que casi concluye el rol regular, y dijo que así se va el equipo de Piratas de Campeche, ya no hay ningún movimiento más. Están listos para los playoffs y vamos con todo. Así que, pues, la situación que se vive en la zona sur, donde la encabezan los Diablos Rojos del México con 61 juegos ganados, 29 perdidos. En segundo, los Olmecas con 53-36. En tercero, Piratas con 50 ganados, 40 perdidos. Pericos de Puebla en 48 ganados, 41 perdidos. Bravos con 47 ganados, 43 perdidos, y los Guerreros de Oaxaca con 47 ganados, 43 perdidos. En la zona norte, parece ser que ahí sí ya está todo definido, porque Toros marcha en la primera posición con 57 ganados, 31 perdidos. En segundo, Caliente con 51 ganados, 39 perdidos. Sultanes con 47 ganados, con 43 perdidos. En la cuarta posición están los Acereros de Monclova con 46 juegos ganados, 44 perdidos. En la quinta posición están los Charros de Jalisco con 45-45 y Algodoneros de Unión Laguna con 43-47. Así que por ahí están los Guerreros con 41-45. Y párenle ustedes contar, ¿no? Eso es lo que se vive en la zona sur, en la Liga Mexicana de Béisbol. Bueno, cambiando de tema, hay que felicitar a los niños Fabricio e Isaac del Club Petroleritos de Ciudad del Carmen, que vivirán una gran experiencia allá en Tuxtla Gutiérrez, Chiapas, del 3 al 5 de agosto de este año. Así que, pues, por ahí estarán en un filtro buscando hacer su sueño, vivir su sueño olímpico. Así que enhorabuena para ellos, que también se preparan a tambor batiente para representar a nuestra isla en el Nacional Mini Basket que se llevará a cabo allá en Orizaba, Veracruz. Pero antes tienen que ir, presentarse. Ahí sabemos que pertenecemos a la región R8 del Programa Nacional de Mini Basket MX, Mi Sueño Olímpico. Pues ese filtro se va a llevar a cabo en la ciudad de Tuxtla Gutiérrez, Chiapas, del 3 al 5 de agosto. Así que enhorabuena y pues hay que echarle toda la carne al asador. También lo que anda también dando mucho de qué hablar es la Liga Popular de Voleibol Morelos. Pues este sábado pasado, por ahí, lo que es la categoría mixto sabatino, pues ya está el campeón y el equipo subcampeón en esta categoría mixta. El primer lugar fue para Linces y el segundo lugar fue para el equipo de Leones. Así que muchas, muchas felicidades. Y también por acá tenemos una invitación que la Liga Mario Boeta Blanco en su categoría sabatina pues ya está a punto de regresar, así que hay que armar el equipo, demostrar todo el talento allá con una de las canchas con más historia de nuestro municipio de Carmen. Esto inicia el 8 de agosto, la junta previa será el 5 de agosto aquí en el campo Mario Boeta Blanco a las 20 horas. Así que ya empieza a rodar el balón. Ahí está la invitación que hace el Instituto del Deporte y de la Juventud de Carmen. Y regresando al béisbol allá en la península, este próximo domingo 9 de agosto habrá un gran cuadrangular de béisbol donde participarán las escuadras Piratas, Camaroneros, Robaleros y Cardenales. Así que va a ser un día de pasión, deporte y amistad allá en el campo deportivo Lázaro Cárdenas de San Antonio a partir de las 9 de la mañana. La entrada será libre, así que pues vaya con toda la familia y disfrute de este magno evento. Ahí está la invitación que hacen los amigos de San Antonio Cárdenas. Pues Romy, eso es todo la información deportiva. Gracias, mil gracias por la atención a todos los amigos de Globo 101.3 FM. Un abrazo. Pasen ustedes una deportiva tarde.
1: Muchas gracias, Emilio. Muchas gracias. ¿Cómo sigues, mejorcito?
2: Ahí vamos, ahí vamos.
1: hay que prepararse para el triunfo de los Piratas, por favor.
2: Definitivamente, la cosa está candente. Vaya, se vive una alegría y un entusiasmo y se siente en todo el estado, porque sabemos de antemano que todo el mundo nos ponemos la playera de los Piratas, ¿no? Claro. Cuando se trata de estar en playoff y todo eso, yo creo que, y sigue siendo uno de los deportes, el deporte rey, el béisbol, que ha llamado mucho la atención en todo el sureste mexicano,
1: Perfectísimo, pues vamos a desearle toda la buena vibra y el éxito merecido, porque recuerdo aquel día cuando dijiste que estaban en 12º lugar y mira hasta dónde están ahorita. Les ha costado.
2: Definitivamente, no. Y es por eso yo creo que el presidente del club, José Meléndez, pues tomaron la decisión de que ni un refuerzo más, ahí se quedan, así como llegamos, y no, tuvieron un cerradón de temporada regular tremenda. Yo creo que sí les alcanza, sí les alcanza. Yo siento que todos aquellos que entraban hasta batear como emergentes pusieron su granote de arena. Y yo sé, en un equipo profesional no hay banca, definitivamente. Sí. Todos son profesionales, gente con mucha experiencia tiene el equipo de Piratas. Yo a veces hablo sobre que casi es la sucursal de los Diablos Rojos del México, porque pues trae 4 peloteros que han estado enfundados en esa casaca y que le dieron a los Diablos, no hombre, grandes victorias. Y sobre todo, ¿no? Un line-up que me encanta, porque sabemos de antemano, ¿no? De hay equipos que la mayoría de sus line-up, la mayoría son extranjeros, desde que abrieron esa oportunidad para los extranjeros, y sobre todo buscando la competitividad para el beisbolista mexicano. Y pues vaya que Piratas se la está rifando con mexicanos, una mezcla de extranjeros muy buenos todos. Y pues yo creo que sobre todo hay un gran ambiente en ese equipo,
1: Y les está sentando bien el clima, que es lo mejor del mundo.
2: Definitivo.
1: Porque eso importa también en el deporte. Muchísimas gracias, Emilio. Cuídate mucho y nos escuchamos próximamente.
2: Un abrazo,
1: Hasta luego, mi querido compañero, excelente periodista, don Emilio Martínez. Son las 3 de la tarde en punto. Ya nos vamos. Muchísimas gracias. Soy Romina Valladares. Antes el clima.
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0: pronóstico del tiempo para la sonda de Campeche. En la cuarta región, condiciones oceánicas y meteorológicas favorables para las operaciones costa afuera en la sonda de Campeche están dispuestas. La circulación en superficie asociada a una vaguada en el sur del Golfo de México y el occidente de la península de Yucatán establecieron desde esta mañana vientos del sureste de 30 a 40 kilómetros por hora y una altura significativa de las olas de 0.9 a 1.5 metros, rolando los vientos al este-noreste, y se debilitaron ligeramente durante el transcurso de este mediodía y así seguirán en parte de la tarde, para intensificar nuevamente durante el transcurso de esta noche y la madrugada de mañana, con vientos de 35 a 45 kilómetros por hora y posibles rachas cercanas de 55 kilómetros por hora. Los puertos se encuentran abiertos a todo tipo de navegación. Ahora sí nos vamos. Muchas gracias. Coma rico. Hasta la próxima.
1: Hasta aquí el recorrido de hoy por los hechos que nos tocan. Gracias por elegir informarte con nosotros. Esto fue Vespertino 101.3 con Romina Valladares, donde todos los días tenemos algo que informarte. Nos escuchamos en la próxima con más voces, más contexto y más información.
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3: Más el presidente de FIFA, que en algún momento parecía que salía fortalecido del Campeonato Mundial de Fútbol. Ya hablaremos de ese tema. En América está Brian Rodríguez, está a punto de marcharse, y lo adelantaba ayer ya nuestro compañero Julio Ibáñez. Julio Ibáñez está a punto de marcharse al fútbol de Brasil, con lo cual le abriría la puerta a una eventual llegada de Campas, el futbolista Jamington Campas, el futbolista colombiano que vendría de Rosario Central para reforzar al América, un América que juega el jueves contra el San Diego FC en el Estadio Banorte como parte de esta League's Cup. Y dos temas nada más, Carlos, que tenemos ahí en la mesa. No sé si vieron la forma en que reaccionó este pelotero venezolano Danry Vázquez,
4: sí, claro,
3: de los Toros de Tijuana.
5: Hubo una bronca, ¿no?
3: No, una bronca terrible, provocó una bronca terrible. Se estaban enfrentando Monclova con el equipo de Tijuana. Y lo hacen out entre tercera y home. Lo tocan, se enoja y responde con una patada. Bueno, grotesca. La liga lo ha suspendido indefinidamente. Creo que los toros de Tijuana tienen que anunciar en cualquier momento que está dado de baja, que le van a dar las gracias. No puede ocurrir ese tipo de violencia en un escenario deportivo, lamentable, muy lamentable. Y el otro tema que quería platicarles es de Osmar Olvera. Regresó con 3 medallas de oro de los Juegos Centroamericanos. Los Juegos Centroamericanos nunca han sido un parámetro adecuado para medir el deporte mexicano. No lo va a ser en este momento. México gana una gran cantidad de medallas, pero hay una pobreza competitiva. Salvo Colombia, es muy difícil encontrar un nivel interesante. Pero lo de Osmar me parece fantástico. Dice que le falta únicamente ganar, y es verdad, ha ganado ya todo lo que se puede ganar, campeonatos mundiales, copas del mundo, centroamericanos, panamericanos, le falta ganar el oro olímpico, y lo va a buscar, porque hoy en día, a sus 22 años tiene el angelito. Para mí, Carlos, es el mejor deportista mexicano que existe actualmente, por encima de Isaac del Toro, por encima del Canelo Álvarez, por encima de quien tú me digas, hoy es el mejor deportista que tenemos.
5: Completamente de acuerdo, David. Fíjate que el concepto que yo tengo de los centroamericanos es donde México liderea, porque es una potencia ahí. Cambia justamente a panamericanos y nos vamos a los primeros 5 nada más. O sea, sí cambia por completo el concepto. Y fíjate, Osmar Olvera, David, llegando, le preguntan, oye, ¿y si sí, verdad, eres el deportista? Y dice, no, espérame, aquí no es y si sí. Aquí sí hay medallas. Aquí sí lo conseguimos. Y bueno, ahí tiene toda la razón y coincido contigo. Sin duda que se convierte en el deportista más importante que tiene nuestro país hasta el momento. David, ¿te parece si arrancamos con el asunto de la FIFA? Que a mí me parece que es el que está generando esta sensación de que el fútbol se puede manchar, se puede romper ante una extraordinaria Copa del Mundo. Deportivamente no tenemos queja, pero hoy la política lo está invadiendo de una manera durísima, de verdad.
3: Totalmente. Y además ya se habla de acciones legales contra Infantino. Yo no sé si al final del día, el tema de la buscar vender o privatizar el Mundial de Fútbol y el Fondo de Inversiones, me parece a mí, no sé qué opinan ustedes, que fue la gota que derramó el vaso.
4: Pues claro,
3: el vaso ya iba llenándose durante el Mundial.
4: Sí, exactamente, un vaso completamente ya al borde del derrame de agua. Y esto es lo que acaba de terminar. Yo creo que ni con ayuda del presidente de Estados Unidos, que por ahí también creo que hasta está pidiendo ayuda, ni le contestan.
5: Dice que lo están como pedirle ayuda al infierno.
4: Vender tu alma, al diablo.
5: Pues te estás quemando y le dices al diablo, ven, ayúdame.
3: Pero Carlos, ahí mismo empezó a cavar su tumba infantil en su oficina.
4: Con lo que pasó en el Mundial.
5: Pues sí.
3: Hablamos de... Además, acuérdense que está involucrado el nombre de un hombre que se llama Kushner, que está casado con la hija del presidente Trump. Entonces, obviamente, hay una relación. Y Kushner era el hombre que había conseguido los fondos de inversión o que encabezaba esa iniciativa. Hombre, tenías que haber sido un poquito cuidadoso y que fuese cualquier otro otro grupo, cualquier otra persona que no estuviera ligada a los intereses del presidente de Estados Unidos.

0: cosas, ¿no? Entonces, todo lo hizo mal el señor Infantino y me parece que su cabeza ya tiene precio. E insisto, creo que podríamos tener noticias pronto de una caída, de una renuncia, porque hay mucha presión interna. Hoy también escuchaba al secretario general de la FIFA hablando de que el secretario general es el hombre de mayor confianza del presidente. Decía, yo no tuve nada que ver, no estoy de acuerdo.
1: Pregúntenle a él.
0: Exactamente. También Arsène Wenger, lo escuchamos hablar también, el técnico que tiene un puesto, aquel técnico del Arsenal que tiene un puesto ahora como de gerente de desarrollo futbolístico en la FIFA, dijo, este hombre se volvió loco.
1: Sí, correcto. Además, en 10 años casi de gestión, Infantino lo había hecho súper bien, ¿no? No había tenido polémica, mucha gente estaba a gusto. El problema empezó justo en los Estados Unidos. Me parece que aprovechó el boom del Mundial, de que se calificó de buena forma tanto económica como deportivamente, el hecho de las 48 selecciones, aprovechó este momento y mira... Mira, en cuanto a la final de la Copa del Mundo, se terminó por desmoronar, pues esta buena imagen, ¿no?, que había tenido de gestión.
2: Completamente de acuerdo. Bueno, cambiamos y damos un giro rápido a la información por lo que tenemos. Y está con nosotros ya en línea telefónica José Alberto Castellanos, presidente del club del ODG. Esta situación de la expansión nos ha pegado a todos y en el sentido estricto de el valor de la franquicia. No solo eso, los nuevos valores del fútbol mexicano, ¿hacia dónde parten? ¿Qué van a hacer? ¿Cuál es el objetivo ahora como tal? José Alberto, te saludamos con gusto. Está David Faitelson, el Burro Van Ranking, Alan Lara, tu servidor Carlos Aguilar. Hay un... me imagino un sentido de pesadumbre en esta situación que viven ahora porque no hay ascenso y evidentemente parte un poco el desarrollo de ustedes con equipos en Liga de Expansión. Te saludamos con gusto.
3: Saludos a todos. Bueno, realmente no era algo que no esperáramos, dado los acontecimientos que se venían realizando desde el año pasado. Estábamos preparados y hemos estado haciendo simplemente lo que nos corresponde. Ya en su momento podremos decir más, ahorita lamentablemente el tema jurídico no nos permite mucho, pero estamos haciendo lo conducente, estamos yendo a las instancias jurisdiccionales y defendiendo lo que tenemos que defender, es nuestro derecho. Tenemos franquicias todos que tenían derecho al ascenso y vamos a pelearlo hasta donde tope.
4: Mi querido Alberto Castellanos, muy buenas tardes, te saluda Jorge Van Ranking. Dime una cosa, esta decisión, ¿tú crees que afecta a las competencias del fútbol y también, por supuesto, a nivel global, a nivel fútbol internacional, lo que está pasando en México? Porque es impresionante esto, no lo puedo creer.
3: No, por supuesto que afecta. Tú imagínate nada más, Jorge, ahorita, si tú revisas las canteras, ahorita nada más hay canteras en los 18 equipos de fútbol mexicano, de Liga MX, y tienen solamente 5 categorías, sub-21, sub-19, 17, 15 y 13. Estamos hablando de 125 jugadores por 18 equipos, son 2,250 jugadores los que tienen vía directa a través de clubes que tienen derecho a la primera división. Los demás son niños, jóvenes, miles y miles de niños y jóvenes que no tienen la posibilidad de hacerlo. Y además, estos clubes están concentrados solamente en 14 estados de la República, de 32 que tenemos en nuestro país.
0: Claro.
2: David.
0: Alan.
1: Ahí está. Gracias, David. ¿Qué tal? ¿Cómo le va? Qué gusto saludarle, ¿no?, en estas circunstancias. Recordamos hace algunos años que hubo una demanda por parte de la gran mayoría de equipos de expansión dirigida al TAS sobre, evidentemente, la Liga MX, ¿no?, y la falta de garantías en torno al desarrollo deportivo como lo es, pues, el ascenso y el descenso. Ante esto, ¿hay un plan B para todos ustedes que entendemos hoy están unidos en busca, pues, de alguna resolución que esto escale más allá de la Federación y de la Liga MX?
3: Mira, hace 7 años fuimos al TAS solamente 3 clubes.
1: Sí.
3: Hace 7 años lo que nos dijo el TAS es que la federación tenía razón porque solamente estaba suspendiendo el ascenso y descenso, no lo estaba eliminando. En las declaraciones que hay, que están en los laudos, dice que la federación estaba actuando de buena fe y que, por supuesto, de ninguna manera pensaban eliminarlo definitivamente. Ahora vemos que fue todo una estratagema para llegar a esto y bueno, lamentablemente darnos una puñalada trapera porque... Durante todos estos meses habíamos venido teniendo reuniones en la federación desde enero, construyendo junto con la federación, junto con las autoridades, documentos para tratar de mejorar nuestra categoría y para tratar de darle más valor a la Liga de Expansión. Y ahora, de buenas a primeras, nada más nos anuncian que ya no va a haber, que se cierra definitivamente.
0: Profesor Castellano, les saludo con mucho gusto. Buenas tardes.
3: David, buenas tardes.
0: Si me permiten los compañeros, tengo una carta, un mensaje aquí, no voy a decir el nombre, es un dirigente del fútbol mexicano, donde él me manda algunos mensajes, me dice, es un mensaje anónimo, me lo aclara, obviamente, no voy a dar su nombre. Él lo hace en referencia a una columna que publico yo hoy en Reforma, y marca cuatro puntos. Me gustaría que el profesor, si me permiten los compañeros, claro, pudiera responder cada uno de esos cuatro puntos. Primero, sí, dice, sí. Primero, la realidad económica es ineludible. La historia del fútbol mexicano demuestra que numerosos proyectos de ascenso y descenso terminaron con fraudes, desfalcos, incumplimientos financieros y clubes que desaparecieron dejando afectadas a las aficiones, jugadores y trabajadores. ¿Qué responde a esto?
3: Pero yo respondo nada más, en el 2014-15 nosotros ascendimos y descendimos y no dejamos nada de esto que aquí están comentando, David. Yo creo que proyectos hay de todo tipo, las economías son distintas, pero cualquier equipo de primera... Ahorita en este momento recibimos nosotros 1.800.000 pesos de derechos de televisión. Inmediatamente subiendo a primera división, esto se va a 200 millones de pesos por lo menos. Las economías son totalmente distintas. Pero por supuesto que hay equipos en esta categoría, hay empresarios muy importantes detrás de equipos, de por lo menos 8 equipos en esta categoría, porque no cuento a todos, porque estoy quitando de lado a los 3 que son invitados y a otros 3 que son realmente filiales. Pero de los 10 restantes hay ocho grupos muy importantes o equipos importantes, instituciones importantes que pueden sostener un equipo de fútbol en primera división.
4: David.
2: Bueno, David, tuvimos un problema con David que iba a hacer las siguientes cuestionamientos.
4: Claro,
2: se quedó justamente en uno. David, te escuchamos, te seguimos escuchando.
4: El segundo punto, David.
0: A ver, perdóneme que quise, tuve un problema con la tecnología que a veces falla, pero ahora lo ajustamos bien. ¿Ahí me escuchan?
4: Ahí te escuchamos, perfecto. ¿Cuál sería el segundo punto, David?
2: Bueno, David tiene problemas justamente, es que a veces la tecnología pues no tiene palabra de honor, ¿no? Yo le quería preguntar, disculpa profesor, sí, ahí con las fallas técnicas. Yo te quiero preguntar lo siguiente, es decir, el panorama es incierto por lo que nos estás comentando, pero ¿cuál es tu plan de acción inmediato? O sea, lo que está sucediendo con los jugadores para pensar que esto fructifique en algo, es decir, en el día a día, el trabajo de decir al jugador, tranquilo, vamos a seguir, aquí vas a tener tu sueldo, vas a seguir trabajando, vas a seguir teniendo... ¿Cómo lo están ejerciendo?
3: Mira, todos sabíamos de antemano que el tema de la contraprestación que nos daba la federación, y aclaro, es contraprestación, no era un subsidio, porque el dinero venía de las multas de los últimos 3 lugares de la Liga MX. La federación, malamente, comenta que nos han dado 1.200 millones de pesos en 6 años. Que nos disculpen, pero no nos dieron nada, simplemente nos pagaron una contraprestación porque nos estaban quitando el ascenso y descenso durante estos 6 años. Y ahora sabíamos nosotros perfectamente que al término de esos 6 años volvía el ascenso y descenso y ya no íbamos a recibir ninguna contraprestación. Digo, cuando quitaron las multas en la Liga MX, nosotros lo vimos como un proceso normal, dado que finalmente ya no había necesidad de que pagaran las multas porque volvía el ascenso y descenso. Entonces, nosotros en este momento estamos preparados para continuar, para garantizar los salarios, por supuesto, de nuestros jugadores. Ahorita, pues simplemente estamos llamando a que la afición, a que finalmente los jugadores, en activos, que saben perfectamente que lo que está ocurriendo daña al fútbol mexicano, se expresen, se manifiesten y ayuden a este movimiento para tratar de revertir la situación. Nosotros haremos lo que tengamos que hacer en las instancias legales jurisdiccionales, pero necesitamos, por supuesto, que la afición, esa afición que no va a tener nunca la esperanza, si esto fructifica, de llegar a tener a su equipo en primera división, se manifieste, que los jugadores que nunca tendrán la posibilidad de los estados de la República donde no hay equipos de primera división, de 18 de los 32, o sea, más de la mitad, que se expresen. Y por supuesto, los jugadores pues ya se están expresando, ojalá y mantengan este ritmo, ¿no?
4: David. ¿Se volvió a salir?
1: Creo que está bloqueado.
4: Bueno, si se volvió a salir, me voy.
1: Adelante, mi burro.
4: Profesor, estamos hablando con el profesor Alberto Castellanos. David,
2: solo ahí? Quítale el mute. Estás
0: Sí, ya. ¿Listo? Pero la gente de producción que me hable, que me diga, que no me deje abandonado.
4: Bueno, vas con el segundo punto, David. Venga.
0: Segundo. Dice, que quede bien claro, profesor Castellanos, y la audiencia, sí, que yo no estoy defendiendo. Yo estoy en contra de lo que se han hecho a los equipos de expansión y creo una liga con ascenso y con descenso. Pero este es lo que me pone un directivo importante del fútbol mexicano. Dice, es incorrecto afirmar que el ascenso deportivo genera automáticamente oportunidades para los futbolistas. La experiencia demuestra que cuando un equipo asciende, en un alto porcentaje de los casos, sustituye gran parte de su plantilla para competir en primera división. Es decir, muchos de los jugadores que consiguieron el ascenso ni siquiera permanecen en el máximo circuito.
3: Bueno, yo te invitaría a revisar la plantilla del Atlante ahorita, David.
0: ¿Sí?
3: Con esto te contesto.
0: De acuerdo contigo. Número 4. Durante 6 años la Liga de Expansión recibió importantes recursos económicos con el propósito de fortalecer infraestructura, profesionalización y desarrollo institucional. La pregunta legítima es, ¿cuántos clubes utilizaron esos recursos para construir un patrimonio deportivo sostenible? Antes de exigir nuevos modelos, también debe evaluarse objetivamente el resultado de los apoyos ya otorgados.
3: Lo acabo de decir, David. De 16 equipos, hay 3 que son invitados. Esos para mí no cuentan en este momento. Los otros 3 son filiales, incluyendo a Dorados, que es finalmente filial de Cholos, o se puede considerar como una filial. Y de los otros 10 resminos, yo pondría en duda a lo mejor la forma en como ellos tendrían posibilidades de llegar a primera división. Los otros ocho clubes, yo te digo, son clubes que están totalmente respaldados por instituciones, por empresarios, y que sin ningún problema podrían competir en primera división con los valores y con la economía de la primera división, por supuesto, que es totalmente distinta a la que tenemos en esta categoría.
0: Yo lo que creo, mi punto de vista, a ver si el profesor Castillero está de acuerdo conmigo, a mí me parece que aquí hay un tema. Obviamente, en algún momento, en un país tan convulso como el nuestro, y lo sabe bien, profesor, se mezclaron temas de dineros ilícitos, grupos de procedencia poco legítima, vamos a llamarle así. Y bueno, eso fue un buen pretexto, pero al final me parece que el mayor pretexto o el más importante que tienen ellos es que están cuidando su patrimonio. Es decir, hoy llaman a fondos de inversión y les dicen, no hay problema, invierte en el fútbol mexicano porque no hay ninguna pena deportiva, no vas a perder tu inversión. Yo lo veo así, me parece que ellos quieren un modelo sin riesgos.
3: Así es, pero ¿qué pasa con el patrimonio de los que estamos acá, Dan?
4: Claro.
3: No, de acuerdo. Acá también hay fondos de inversión. Claro. El grupo de Cancún, o sea, el grupo de Cancún era dueño de Leganés. En España sí pudieron ascender a Leganés. Claro. Y acá en México fueron campeón de campeones y no pudieron ascender a Cancún. ¿No? El equipo de La Paz, Arturo Lomelí, tiene un equipo en Chávez. Digo, tiene el equipo Chávez, donde jugaba Bocinha, precisamente, uh-huh, en Portugal. O sea, tenemos realmente clubes que sí tienen condiciones para hacer cosas importantes, hombre.
4: Bueno, ahí está. Mi querido Alberto Castellanos, dime una cosa, hablando de una situación que es también muy importante, ¿qué mensaje le darías tú? Hablabas de tantos jugadores, no sé cuántos más, no sé si fueran más de 2,000, ¿verdad? A nivel de todo lo que es la Liga de Expansión, que yo le digo extinción por lo que está pasando. ¿Qué mensaje le darías a los jugadores y a la afición con lo que está sucediendo?
3: Los jugadores, yo les diría que no tengan miedo a represalias, porque en este momento yo podría asegurar que hay directivos, ¿sí?, que están amagando a sus jugadores con el tema de sus manifestaciones, ¿no? Yo creo que los jugadores son libres de expresarse. En su momento los árbitros pararon una jornada, ¿no?, en una manifestación que hicieron. Y ahora, de repente, los árbitros son los que inmediatamente van a tratar de frenar a los jugadores con su manifestación, lo cual me parece increíble.
4: Terrible,
3: ¿no?
4: Claro.
3: No, yo llamaría a que todo mundo se exprese, a que se exprese la afición, a que se expresen los jugadores, okay, como nos estamos expresando nosotros, y nosotros lo estamos haciendo a través de las distancias y a través de los medios también. Ojalá se exprese todo mundo, porque lo que está sucediéndole al fútbol mexicano, ¿sí? Este es el momento de defenderlo, ¿eh? No hay otro más. ¿Sí? Si en este momento nosotros dejamos que ocurra lo que está ocurriendo, ya no tendremos otro momento más para defenderlo. Ojalá todo mundo entienda que el día de hoy es el momento para poder defender a nuestro fútbol mexicano.
4: Oye, una pregunta, perdón la ignorancia, y discúlpenme si es mala mi pregunta, pero díganme una cosa, ¿no se puede meter el gobierno en eso?
3: Mira, por supuesto que el gobierno puede intervenir también, claro. Ha intervenido en otros países, lo han hecho en España, lo han hecho en Argentina, lo han hecho en Inglaterra, en muchos países se ha intervenido el gobierno. Porque si bien las federaciones se autorregulan, es una actividad que tiene una importancia social increíble. Lo acabamos de ver ahora durante el Mundial. O sea, millones de personas en las calles manifestándose, apoyando.
0: Profesor, sí. De acuerdo, profesor, pero ya inteligentemente, no sé si inteligentemente o astutamente, por ejemplo, ya el fútbol mexicano separó el gobierno de la federación al gobierno de la Liga MX. Y la Liga MX actúa ahora como un órgano independiente, que es una empresa privada y que puede decir...
3: Ah, no, claro.
0: Yo puedo jugar sin ascenso ni descenso porque así se me inflama las amígdalas.
2: Pero
0: no pasa nada, ¿me entiendes?
2: El cuestionamiento, David, sería el siguiente también, y quiero enriquecerlo, José Alberto. Es decir, tú como Liga de Expansión o como equipo de la Liga de Expansión tenías unas garantías que te han quitado, ¿no? Como empresa.
3: Totalmente. Claro. Yo respondería a lo que comentaba ahorita David. Digo, al final de cuentas, esos equipos que ahorita, se separa la Liga MX pensando que van a eludir la responsabilidad que tienen. Pero discúlpame, todos estamos obligados a cumplir, ¿sí? Las definiciones del TAS, y todos estamos bajo el reglamento de la FIFA también. ¿Sí? Entonces, si ellos creen que modificando la norma, ¿sí?, van a poder eludir, bueno, pues está por verse. O sea, nosotros estamos haciendo lo necesario por defender y por hacerles ver que lo que están haciendo es incorrecto y que están eliminando de tajo el derecho que tienen muchos empresarios en esta categoría, que su dinero vale igual que el de los de arriba, ¿eh? Y que tienen derecho a defender su patrimonio y que lo están haciendo de la misma manera como los otros creen que lo están protegiendo. Sí, plusvalizándolo a través del cierre de...
0: Ya ni hablemos de las aficiones y de las plazas, no, que también...
3: Efectivamente. ¿No? Sí, claro. Es increíble, David. Yo creo que es el momento de sumar y es el momento de defender el fútbol mexicano.
1: Sí, además como proyecto, imagínate, antes de cada torneo, tú sin garantías, pero haces una inversión en jugadores, en un proyecto que pueda por ahí sumar en la parte alta, y hoy no tiene ese beneficio. Señor Castellanos, hablaba del tema de la comunicación y que es el momento de unirse y dar un golpe sobre la mesa, y es ahora o nunca. Vimos el comunicado que sacaron algunos jugadores, no exigiendo este derecho, buscando esta justicia deportiva, pero a la par, algunos equipos se bajaron a la protesta y eliminaron comunicados, ¿no? De hecho, hay notas de algunos medios deportivos de que Tlaxcala se ha deslindado. ¿Qué fue lo que pasó ahí? Y no quisiera usar esta palabra, ¿verdad? Pero no sé si ya hubo una comunicación con la liga, quizá hubo un tipo de
2: chantaje,
1: presión, como amenaza. No quisiera usar amenaza, pero sí un par de presión.
3: Mira, nosotros...
1: Ya no le muevas. ¿Qué pasó, señor?
3: A nosotros nos quisieron sancionar cuando fue la primera manifestación de los jugadores. Y nosotros fuimos a la comisión de apelaciones, metimos una apelación a esa comisión, pues porque finalmente, ¿por qué están amagándonos a nosotros con una sanción cuando finalmente los jugadores están ejerciendo un derecho? Estamos en un país en donde la libertad de expresión existe. Y si ellos están expresando, ¿por qué a nosotros nos van a sancionar? ¿No? Entonces, lo que está ocurriendo es que finalmente, pues de repente vienen los amagos, vienen las presiones para eliminar cualquier conducta o cualquier expresión que finalmente afecta a los intereses de quienes están en este momento gobernando el fútbol mexicano, ¿no?
0: Una pregunta más, profesor Castellanos. Finalmente hubo un equipo que lo logró, nos gusta o no, el Atlante, ¿no? El Atlante lo logró a través del sistema de expansión. ¿Ustedes se sintieron traicionados por el Atlante?
2: Creo que también tenemos problemas en la comunicación con Alberto Castellanos. Vamos a tratar de retomar.
3: Yo te podría decir, pues por supuesto, con uno de los principales.
2: No, José Alberto, te perdimos un segundo. ¿Nos puedes repetir la respuesta completa?
4: Se sintieron traicionados.
3: Sí. Yo creo que una de las principales personas, de los más entusiastas en nuestro movimiento, por supuesto, era Emilio Escalante. Él al final tomó su decisión, la respetamos, pero él era muy entusiasta de que fuéramos al TAS como lo hicimos, ¿no? Ya después se bajaron, cada quien tiene sus motivos, sí,
2: claro.
3: Pero por supuesto que ellos estaban de acuerdo con el movimiento y eran de los más entusiastas, ¿no?
1: Sí, y además esto pasó, si no mal recuerdo, creo que el pasado 26 de mayo del 2025, ¿no? Cuando en ese comunicado Atlante dice, pues, ¿sabes qué?
2: Yo ya
1: no
2: le
1: entro,
2: claro,
1: en el tema del TAS.
2: Pues había conseguido.
4: Porque ya lo veía venir,
2: ¿no? José Alberto, la verdad agradecemos así muchísimo es que te hayas quedado con nosotros a platicar
4: así
2: esto.
4: Es. Y
2: la confianza y también la cantidad de preguntas y señalamientos que hemos hecho. Y te ofrecemos esta tribuna para, evidentemente, cualquier cosa que quieras comunicar, pues aquí está justamente MBS Deportes.
3: Muchas gracias. Habrá más cosas ya una vez que tengamos libertad para hablar sobre el tema jurídico, sobre los tiempos y demás. Estaremos en contacto con ustedes.
0: Oye, Alberto, nada más una última pregunta.
2: Sí,
0: la UDG como una institución pública importante, una universidad tan grande, pública en México, ¿tiene algún tipo de presión en este tema o nada? Me parece que otra vez lo perdimos,
2: sí,
0: ¿no?
2: Pero no tardará ahora en contestar. Vamos a esperar. De repente tenía un poquito de delay.
0: Tampoco pasa nada, ¿no? Ya.
2: José Alberto, ¿nos escuchas? Decir,
3: ¿no? Hasta el momento. Sí, los escucho.
2: Sí,
3: hasta el momento no he tenido ninguna presión. No ha habido ninguna presión. Mi rectora no me ha comunicado nada. Y al contrario, ha habido respaldo para que nos.
2: Ahora sí,
1: no ha habido presión.
2: Esa es la respuesta concreta que nos ha dado. Sí. Pues agradecemos a José Alberto Castellanos, el presidente del club de la UDG, que está en este proceso justamente para tratar de regresar el ascenso y el descenso. Una pena,
4: de verdad.
2: Y después de lo que acabamos de vivir como mundial, más
4: solo
2: pena porque hablas de un retraso en lo futbolístico. Bueno, agradecemos a José Alberto. David Burro, Alan, conclusiones que ustedes vean antes de irnos una pausa.
0: No, a ver, yo creo que los engañaron desde el principio. Que acuérdense que utilizaron el tema, el pretexto de la pandemia, claro, y le dijeron, vamos a abolir el ascenso por algunos años. Los engañaron porque ellos están cuidando su patrimonio y les importa un reverendo cacahuate en las ligas, los equipos de expansión, las plazas en las diferentes República Mexicana. No les importa los jugadores, los entrenadores, todo lo que se pierde. No les importa que no haya un nivel competitivo, que muchos equipos se tiren a la maca en la Liga MX. No les importa. Ellos impusieron su ley para cuidar su negocio.
4: Sí, aparte, se excusaban con... Yo me acuerdo cuando entrevisté a Mikel Arriola con que los dineros de dónde provenían para la liga de para ese tipo de empresas.
0: Sí,
4: de
0: pero son pretextos.
4: Eran pretextos,
0: porque al final del día,
4: se escudaban ahí.
0: Por favor,
2: no, oye, acaba de mencionar la cantidad de dinero de otras empresas mexicanas que están atrás y dice, oye, ¿nosotros qué? ¿Nuestras garantías dónde están? Tiene todo el fundamento para poder protestar.
1: No, claro, y aparte menciona supuesto, en este tema el dinero, la cantidad que se supone que por la tabla porcentual los tres últimos debieron haber recibido.
2: Una oportunidad, claro.
1: Proyecto y dice, a ver, aquí no se recibió de esa forma, ¿no? Me parece que también...
2: Y lo que está diciendo...
1: El acuse que dice...
2: Claro, la federación dice que son más de 1,000,000,000 pesos. Y dice, aquí nunca los recibimos.
1: Aquí no cayeron, ¿eh?
2: Aquí no cayeron, ¿a dónde se fueron? Y nadie de eso...
4: Nadie dice nada.
1: ¿Ves que se decía que ni siquiera estaban cobrando esa lana de la porcentual? Bueno, pues seguramente habrá muchas aristas por ahí. Oye, por último, decía el burro, preguntaba si el gobierno no podría entrar. Ya lo decíamos,
4: No sé, por eso
1: burro,
4: me pregunté.
1: ¿Te acuerdas durante la Copa del Mundo que la presidenta Claudia Sheinbaum invitó a Palacio Nacional a los 18 dueños del fútbol mexicano, o por lo menos sus representantes, y que habló de un plan de proyecto y los invitó y los comprometió
2: al
1: desarrollo
2: del
1: fútbol? Ahí está tu desarrollo.
0: Yo creo que al final del día el gobierno tiene muchas cosas más importantes que hacer que meterse en temas de fútbol, que es un espectáculo, un entretenimiento nada más. Sí entiendo de alguna manera Anonymous que se está pisoteando, como lo bien lo explicaba el profesor Castellanos, pisoteando el derecho y la inversión de otros grupos, ¿no? Ahí tendría que entrar la ley. más que el gobierno, la ley tendría que entrar.
2: Pero creo que como garante, la máxima garante de la ley es justamente la presidenta del país. Yo no lo vería como una mala alternativa buscar un acercamiento para decirle, oiga, presidenta,
4: no. Sí,
2: esto
4: ese,
2: no está pasando.
4: Entretenimiento,
2: claro,
4: pues, importante.
2: Ayúdeme con estas garantías. Usted está garante de las garantías y de la ley. Estas son las opciones.
1: Mira, ¿no? Ya ni te puedes acercar a la FIFA porque ve cómo está peor.
4: Por eso. Trae un broncote primero la FIFA. ¿Tú qué se va a importar eso?
0: La FIFA fue la primera cómplice con la federación, porque la FIFA vio todo el asunto y se quedó de brazos cruzados. Y dijo, a mí no me importa. Es decisión del fútbol mexicano. Cuando yo creo, a ver, no habría que hacer esta investigación, pero las únicas dos ligas afiliadas a FIFA que no tienen ascenso ni descenso son Estados Unidos y México.
1: Claro que sí.
2: No, pues en verdad ha sido muy interesante.
4: Pues hay que tener el dedo del renglón ahí, ¿no?
2: Nos ha ilustrado de una manera espectacular lo que se está sufriendo en estos momentos, en estos niveles del fútbol.
1: Es la voz de aquel lado, ¿no? Imagínate.
2: Tenemos alegrías y regalos, Reycito.
1: Ah, por fin vamos a hablar de algo bueno. Dos pases dobles para el concierto de los Cumbia Forever Tour junto a Piwi. Para este jueves 6 de agosto a las 21 horas en el Centro de Espectáculos La Maraca. Dos pases dobles para los Alegres del Barranco, burrito, que se van a presentar el viernes 7 de agosto a las 21 horas.
2: ¿Cómo les llamó el burrito?
1: Los Guaraches del Norte, ¿no?
2: No, esos no son.
1: No, burrito, esos son los Alegres.
4: Vamos a regalar dos trajes de Alan Lara, no los vamos a regalar, ¿no?
1: No. Sería el rojo de Sar. O sea, a lo mejor le sacan algo más. 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Una pausa.
4: ¿No hay boletos para Guarachiri y Guarachón? No, no hay.
2: No,
1: al volver.
2: No, no tan lejos. Vamos, pausa y volvemos.

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10: Y nos enlazamos con él para platicar su progreso y evidentemente el camino que tiene por delante. Matías, te saludamos con gusto. El Burro Van Rankin, David Faitelson, Alan Lara, tu servidor Carlos Aguilar. Me imagino que la mente pinta para Los Ángeles 2028. ¿Cómo estás?
11: Todo muy bien, muchísimas gracias por el tiempo. La verdad estoy contentísimo. Vamos empezando el ciclo de la mejor forma. Yo creo que es un comienzo que todo atleta quisiera tener. Vamos bien dirigidos para Los Ángeles y bien enfocados.
10: Mi querido Matías Grande, ¿cómo estás? Soy Jorge Van Rankin, te saludo con mucho gusto. Dime una cosa, tú de los grandes referentes, de lo que se espera mucho y seguramente vas a estar como los grandes para las Olimpiadas. Dime una cosa que me gustaría preguntarte, ¿cómo has evolucionado mentalmente en los últimos años?
11: Fíjate que antes y después de París yo creo que es un Matías diferente, uno donde ya agarra el barco, se sube y dice, la neta, no me quiero bajar, quiero llegar a Los Ángeles y poder llevarme un recuerdillo. Hay de esos que no se pueden comprar, uno padre, una medalla, y la verdad es que estoy como ya muy enfocado. Después de París yo siento que agarré como las cosas más en serio, le dije a mi familia, pues nos vemos, porque la verdad voy a estar enfocado para Los Ángeles, tengo muchas ganas de que se nos pueda dar algo padre allá y que mejor que ellos también me puedan acompañar por allá.
10: David.
12: Ah, Matías, ¿cómo estás? Te saludo con mucho gusto, muchas felicidades. Oye, Matías, ¿cuáles son las áreas de oportunidad, los retos más importantes que vas a tener de aquí a los Juegos Olímpicos de Los Ángeles?
11: Pues para empezar hay que más o menos plantear que vamos a de competencias. Ahorita empezamos el ciclo con Juegos Centroamericanos y el próximo año, en 2027, vamos a tener Mundial en Colombia, donde se van a sortear las primeras plazas olímpicas. Ese es el primer reto al que se afronta la delegación, al que nosotros queremos ir y lograr esas medallas y junto con esas medallas, pues esos pases. Después de ese Mundial, sigue el Continental, los Juegos Panamericanos en Lima. donde la delegación también va muy unida a conseguir todo, a tratar de que justo se nos den las cosas para que podamos tener esos cupos ya un año antes de Juegos Olímpicos. Y el reto es pues el día a día, el tratar de mejorarse a sí mismo, el seguir mejorando y el tratar de que todo vaya fluyendo acorde al plan.
4: ¿Cómo estás, Matías? De este lado te saluda con gusto Alan Lara. Oye, hablamos mucho de Gil Mora con 17 años, de Zach del Toro, que igual es uno de nuestros grandes atletas. También hay que hablar con 22 años de Matías Grande. Y oye, preguntarte, ¿cuál es tu techo? Porque si le echamos un ojo a tu palmarés, a tus procesos, realmente para tu edad debe ser destacable. Y si llegas con sed de revancha, ahora que lo que fue la participación de los centroamericanos, pero sobre todo el gran examen Los Ángeles 2028, Matías.
11: Pues fíjate que yo siento que estos centroamericanos dejan una experiencia como muy pues bonita. Traía una espina bien enterrada estos últimos años, donde no había podido conseguir esa medalla individual. La había podido sacar en mundiales, en Copas del Mundo, donde la verdad se me estaba fluyendo de una manera como muy sencilla. Pero estos centroamericanos desde el 2023 en San Salvador, no se me podía dar esta medalla. En el año pasado, donde fuimos a República Dominicana para sacar estos cupos para Juegos Centros, tampoco se me pudo dar. Venía bien enfocado, con muchas ganas de ganar esta medalla, porque era algo que me faltaba del continente, y la verdad es que a eso llegué, para poder ganar esta medalla, y quedé bien contento con cómo hemos trabajado con el nuevo entrenador, que al inicio pues fue bien diferente, porque pues es hablar ya en otro idioma, en algo que la verdad yo les agradezco a mis papás, porque desde siempre fui a escuela bilingüe y a mí me facilitó mucho, pero yo entiendo que es diferente, es algo que no todos están acostumbrados.
13: Claro, definitivo, ¿no? Que el burro fue a escuela de numerito y míralo, apenas va agarrando.
4: Ni copiando, pasaba.
13: Le tiembla el cárter. Pero bueno, Matías, yo quería preguntarte lo siguiente, Matías. Cuando vemos que un atleta tiene un crecimiento y vivió cierta experiencia más en Juegos Olímpicos y dice, esta experiencia me funcionó, ¿cómo verdaderamente realmente te funcionó? Es decir, ¿qué tuviste que hacer tú? Porque me puedes decir, es que me concentré, pero ¿qué fue lo que tuviste que experimentar para lograr este crecimiento?
11: No, pues perder a la fea, la que duele. Yo recuerdo mucho un mundial donde yo iba como muy ilusionado, iba muy jovencito, bueno, todavía no, pero iba muy nuevo en el área como de experiencia, y me acuerdo que llegué y dije, no, mundial, no manches, y creo que tenía como 19, 18 años por ahí, y dije, bueno, pues vamos a ver cómo nos va. Y de nomás de yo hacer grande el evento y no hacerme grande junto a él, ahí fue el detalle donde yo siento que ahí faltó, pues justo la experiencia. Eso fue donde me empecé a valorar más a mí mismo, el trabajo que vengo haciendo. Y de esa yo me acuerdo que esa es la que más me marcó. Y ya de ahí empecé a ir para arriba. Empezamos a ganar más pases, empezamos a ganar más medallas, empezaron a haber más logros colectivos, empezamos ya a conformar una delegación en el top mundial. Y yo siento que malamente un deportista sí tiene que pasar por esas áreas. Ojalá llegue un superhumano que diga, no, pues yo nunca he perdido y no lo conozco. Pero la verdad es que en mi caso sí, sí fue.
4: Oye, mi querido Matías, dime algo. Ahorita te escuchaba decir que estás muy, muy contento, se te escucha que estás contento. Pero ¿qué aspecto de tu técnica piensas tú que ha mejorado?
11: Pues mira, la verdad es que casi se me hacen los ojos rasgados del tiempo que he pasado en Corea este año, porque ya es muchísimo, pasé un poquito más del mes, y lo hemos estado en Europa, gracias a Dios, con todo el apoyo de las entidades de gobierno que nos mandan para allá. Estamos concentrados entre Copas del Mundo, entre ahorita el centroamericano. La verdad es que nos ha ayudado muchísimo de comer tanto allá, pues digo, sí, nos ha ayudado muchísimo. Hemos estado rodeados de los mejores del mundo, y la verdad es que ese apoyo y esa ayuda que hemos estado desarrollándonos más en esos continentes, pues obviamente nos ha ayudado muchísimo.
12: Totalmente. Oye, Matías, ¿dónde México tiene más fuerza en este momento? ¿En la modalidad de compuesto o recurvo?
11: Yo siento que vamos de la mano. Es un área donde pueden tener muchas oportunidades, donde nosotros los recurvos, que bueno, pues yo voy empezando en esto de tener varios Juegos Olímpicos, si Dios quiere, pero donde nosotros pues les podemos guiar un poquito a los compuestos, porque ellos han tenido resultados increíbles muchísimo por los últimos años, que es algo que la verdad nosotros les respetamos mucho, como ellos nos respeten, que al estar en un proceso olímpico es diferente esa vibra, como lo que una persona lo que haría por llegar a unos Juegos Olímpicos. Y es lo que nosotros, nosotros tratamos de guiarlos o tratar de que justo no se pierdan en el camino donde pues a veces gana la emoción, a veces gana el deseo de llegar, y esas son las formas donde nosotros como Recurvo, donde pues ya veníamos de un ciclo olímpico, afrontamos uno, pero ya habiendo ido a unos, y el compuesto es nuevo, pero nuevo para todo el mundo. Entonces esa es la ventaja que puede tener México sobre el resto del mundo, donde no se han desarrollado tanto a lo mejor como México en los últimos años en los Juegos Olímpicos.
13: Bueno, pues realmente agradecemos a Matías Grande. ¿Colonchis o lo estoy pronunciando mal?
11: Calionchis.
13: Ah, perfecto. Calionchis. Aquí está el chico nacido en Celaya, que también ha competido por Coahuila y que busca justamente el gran camino para los Juegos Olímpicos de Los Ángeles 2028. Abrazo. Gracias, Matías.
4: Gracias, Matías.
12: Abrazo, Matías. Felicidades.
13: Felicidades, de verdad. Nosotros vamos a hacer una pausa. ¿Qué tienes, mi querido Alan?
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13: Ahí está, pausa y volvemos.
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2: Todos somos Memo, ánimo, todos con Memo. A votar y apoyarlo, y que sepa que tiene todo un séquito de admiradores que lo vamos a apoyar en cuanto lo nominen. ¡Ánimo, Memo! ¡Estamos contigo!
3: ¡Venga, venga! ¡Vamos todos con la perra Schultz!
2: Hola, Memo, soy tu fan, te sigo apoyando, te estoy apoyando en la Casa de los Famosos. Estamos contigo, no te desanimes. 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
4: Perdóname, mi amor, por ser tan guapo.
5: ¿Qué está pasando?
6: ¿Escuchamos bien?
5: ¿Qué está pasando?
6: Bueno, pues ahí está. Aquí es la perra Schultz. Oye, vamos
5: la
6: a poner
5: la perra Schultz.
6: Oye, David, yo quiero escuchar David, dos veces Casa de los Famosos, o lo que se llama Big Brother, que es el Burro Van Rey. Dale un consejito,
7: un
6: papá.
7: Pues es que se lo dije a él públicamente. Que no se clavara en rollos.
6: Tú estuviste con Pedro Infante, ¿no? Y Jorge Negrete.
7: No, con las hermanas Águila.
6: Sí,
7: de hecho le brinqué a un. Oye.
1: No, Pablo Mármol.
7: Pedro Piedra. No, fíjate que me tocó con Videgaray.
6: Fue la década de los 40.
7: Ah, Vide estuvo ahí contigo. Videgaray estuvo conmigo, lo llevé a la final, llegamos a la final.
8: Ah, además, el único sobreviviente, el Burro y Vivo.
7: Y ganó. Edición, lo llegamos a la final. Vete a la mierda, Petit.
9: A ver, ¿cómo me viste? No, espérate, ¿por qué le dijiste así?
6: Oye, aclárame. ¿Estuviste dos veces?
7: Dos veces.
6: Pero a ver, ¿cómo fue la primera y la segunda? ¿Qué marcó la diferencia?
7: La primera estuve con Omar Chaparro. Estuve con Yolanda Andrade, había un equipazo ahí maravilloso. Ajá. El Travieso Arce,
6: claro,
7: con Adriana Uribe, todos ellos. ¿Y qué fue? Que me sacaron, a mí me hicieron una cosa truculentona ahí, porque
1: siempre dicen lo mismo, cuando lo sacan, dicen, me hicieron trampa.
6: Sí, siempre fue víctima, ¿verdad?
7: Pues tú dirás, y no, porque se quedaba una mujer.
6: Burrito.
7: Y seis güeyes. Y cuando yo salí, porque gritaban burro adentro y me metieron al que siguió. A ver, dime por qué.
8: Mira.
7: Por eso, ¿sabes qué? Va a salir ya sale el tal Fede.
6: El Fede está metido ahí nada más como...
7: Fede sale, Fede va a salir porque no hay billete.
8: Burrito, ¿qué consejo le darías a Memo? A ver, tú aquí la experiencia.
7: Que sigue haciendo, ¿cómo lo ha hecho hasta, lo ha hecho muy bien hasta
8: yo
7: ahorita.
8: Creo que golpea
7: nada
8: a alguien.
7: Más que no se vista con esos trajes.
6: No, ¿cómo crees?
7: Ya, que
6: no, con el Screwball. Memo lo está haciendo.
7: Oye,
6: de manera espectacular.
7: Te va a llegar tu traje. Bueno, David.
6: David, Screwball. Creo que el siguiente eres tú. ¡Nos vamos!
8: ¡Anímate, David!
1: ¡Anímate, David! Para la orden, por supuesto. Hay que buscar la papa, como sea.
6: Mira, ya encendió su tugurio, David. Mira, póngalo otra vez. Es el de Tabárez, de Acapulco.
7: Carlos, no, pero bueno. No dimos la noticia.
1: Quise producción, no como allá.
6: Pero mañana damos la gran noticia para el próximo fin de semana. La tendremos aquí para el día de mañana. ¡Nos vamos, todo mundo!
7: Gracias.
6: En los controles, el Army, aquí a la lana, David Faitelson, el Burro Barranco.
7: Noticias.
6: Su servidor Carlos Aguilar. También está Led con nosotros. Vámonos. Esto ha sido MBS Deportes. A continuación, ¿quién, Burrito?
7: Pamela Cerdeira con las noticias.
8: Muy bien, buenas tardes.
7: ¿Traes del raid?
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